0: Sí.
1: Alguna información.
0: Sí, veo.
2: We're clear of Unity. Clear Unity.